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1: 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Mi mamma, come un! 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
2: Observen cómo quedó el aeropuerto Maiquetía estando nosotros acá adentro, miren. El desastre que hay. Acabado totalmente.
3: La República es de todos.